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1: Son las 9:21.
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0: La radio te informa la hora. 21:30.
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0: la radio te informa la hora. 21:48. 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
2: Son las 10 y 3 minutos.
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3: La radio te informa la hora 22, 15 minutos. 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

0: 33 minutos.
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0: La radio te informa la hora. 22, 48 minutos.
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2: La radio te informa la hora. 23:18.

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0: 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La radio te informa la hora. 23, 30 minutos.
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Hola mis amigos, mi nombre es Claudio Dante y les doy la bienvenida al fascinante mundo de la literatura en este podcast que hemos titulado Relatos para Imaginar. Una recorrida por los mejores textos de la literatura universal. En Relatos para Imaginar, hoy te presentamos...

Adaptación del poema El Cuervo, de Edgar Allan Poe. Edgar Allan Poe fue un escritor y periodista estadounidense, conocido por ser uno de los maestros del relato corto. Fue precursor del género del terror psicológico y contribuyó con varias obras emergentes de la ciencia ficción. Su poema El Cuervo fue publicado por primera vez en 1845. A continuación, te presentamos una adaptación narrada de dicho poema.

Al filo de una siniestra medianoche, débil y cansado, me debatía en tristes reflexiones. Inclinado sobre un viejo y olvidado libro, cabeceaba casi dormido, intentando en vano darle tregua a mi dolor. Dolor por la pérdida de Leonor, mi gran amor. Cuando, de pronto, me pareció escuchar un leve golpe a la puerta de mi casa que me sacó de mi ensoñación. ¿Quién es? Perdón, no escuché cuando llamaron. ¿Quién es? Abrí la puerta a la gélida noche. Oscuridad y nada más. Permanecí largo rato atónito, temeroso, dudando, soñando sueños que ningún mortal se haya atrevido jamás a soñar. Escrutando hondo en aquella negrura. Mas en el silencio insondable la quietud callaba, y la única palabra que dije fue el balbuceo de un nombre. Leonor. Lo pronuncié en un susurro. Leonor. Y el eco me lo devolvió en un murmullo. Leonor. Volví a cerrar la puerta y no tardé en oír de nuevo tocar, pero esta vez con mayor fuerza. De un golpe abrí la puerta y con un suave batir de alas entró un majestuoso cuervo con aires de gran señor que fue a posarse sobre el escritorio al lado del retrato de Leonor. ¡Qué criatura magnífica! Magnífica y amenazadora. ¿De dónde te has evadido de esta gélida noche? ¿Cuál es tu nombre? Pregunté sin esperar respuesta. Y el cuervo dijo, nunca más. Cuán asombrado quedé al ver que pájaro tan desgarbado pudiera hablar tan claramente, aunque poco significaba su respuesta. Qué extraña situación, ¿no? Que yo sepa, ningún ser humano ha sido antes visitado por tan magnífico pájaro, posado sobre el escritorio y con semejante nombre, nunca más. Pensé, lo que dice es todo lo que sabe. Su solo repertorio, aprendido de un amo infortunado a quien el cuervo acosó sin dar tregua hasta que su cantinela solo tuvo un sentido, llevando solo esa carga melancólica de nunca, nunca más. Acerqué un asiento frente al pájaro. Empecé a enlazar una fantasía con otra, pensando en lo que este ominoso pájaro de antaño, lo que este torvo, desgarbado, hórrido, flaco y ominoso pájaro de antaño quería decir graznando nunca más. El cuervo se mantenía inmóvil, mirándome con ojos como tizones encendidos que me quemaban hasta el fondo de mi pecho, mientras me reclinaba en el aterciopelado sillón acariciado por la luz de la lámpara. El aterciopelado sillón que hasta ayer usaba mi amada Leonor. Entonces el aire se tornó más denso, perfumado por invisibles aromas esparcidos por fantasmas cuyas pisadas tintineaban en el piso alfombrado. ¿Eres un pájaro o un demonio arrojado por la tempestad a este refugio desolado e impávido, a esta desértica tierra encantada, a este hogar hechizado por el horror? Y el cuervo dijo, nunca más. En verdad te lo imploro, ¿hay bálsamo en el más allá? Y el cuervo dijo, nunca más. Por ese cielo que se curva sobre nuestras cabezas, dile a esta alma abrumada de penas si en el remoto Edén me reencontraré con Leonor. Y el cuervo dijo, nunca más. ¿Volveremos a estar juntos? Y el cuervo dijo, nunca más. Volveré a ser feliz. Nunca más. ¿Volveré a encontrar el amor? Nunca más. Nunca más. Nunca más. Abandona esta casa, pájaro maligno. Vuelve a la tempestad, a la ribera de la noche plutónica. No dejes pluma negra alguna, prenda de la mentira que profirió tu espíritu. Deja mi soledad intacta. Abandona mi casa, aparta tu pico de mi corazón y déjame con mis fantasmas, con mi dolor, con mi Leonor. Pero el cuervo nunca emprendió el vuelo.
aún sigue posado en el escritorio al lado del retrato de Leonor, y sus ojos tienen la apariencia de los de un demonio que está soñando, y la luz de la lámpara que sobre él se derrama tiende en el suelo su sombra, y mi alma sufriente del fondo de esa sombra no podrá liberarse nunca más.

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0: Los mitos y las leyendas son espejos de la cultura que los creó. Reflejan los miedos, esperanzas, sueños y pesadillas de las personas. Existen para enseñar una lección a los jóvenes o para engañar a las personas sobre lo que la cultura cree que es un comportamiento apropiado. Y a veces, cualquiera que sea el propósito de una historia, simplemente aterroriza a los jóvenes y a los veteranos por igual.
1: Leyendas urbanas de Argentina.
2: El accidente.
0: Cuenta el relato que una noche en Rosario, provincia de Santa Fe, frente al cementerio El Salvador, un chofer de colectivo de la línea 114 iba conduciendo su vehículo medio dormido, luego de una jornada de mucho trabajo. De pronto, una chica se le atravesó en la calle, cruzando de manera imprudente. El hombre intentó detener el vehículo, pero todo fue inútil. La muchacha fue arrollada. Asustado por lo sucedido y presa de la desesperación, el conductor decidió huir del lugar. Luego de varios minutos manejando a toda velocidad y sin detenerse en las paradas establecidas, vio por el gran espejo retrovisor que en el último asiento del colectivo estaba sentada la víctima, llorando y mirándolo fijamente.

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2: Es la hora cero
0: y 3 minutos.
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3: La radio te informa la hora. 0:15.
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0: El mundo de las leyendas urbanas a veces es un poco confuso, pero eso no hace que las historias sean menos aterradoras. Europa tiene su parte justa de cuentos ficticios que circulan por las calles de las grandes urbes. Las leyendas urbanas de Europa tienden a tener temas similares a los que se encuentran en los Estados Unidos y otras partes del mundo. A menudo contadas en distintos países, cada uno de ellos le da un toque adicional de color local.
1: Leyendas urbanas de Europa.
2: La Casa Sangrante.
0: La Casa Sangrante se encontraba en Saint-Quentin, una pequeña ciudad en la región francesa de Ain. Su historia comienza en 1986, cuando una familia se mudó a la propiedad y después de un mes comenzó a escuchar ruidos extraños provenientes del nivel del suelo. Un día, la esposa fue testigo de una extraña y viscosa sustancia roja que goteaba por las paredes de la cocina. Pensó que era sangre, pero su esposo descartó sus preocupaciones y dijo que probablemente solo era pintura vieja que estaba volviendo a la superficie. Pero luego comenzó a suceder en otras partes de la casa, por lo que la pareja decidió llamar a la policía. La investigación llevó a una conclusión espeluznante. No era pintura para nada, sino sangre humana. Se llamó un sacerdote y este emitió un veredicto. Este era el trabajo de un demonio y la casa debía ser demolida de inmediato. Cuando derribaron la casa, se descubrieron debajo del edificio los cadáveres de unos 50 soldados alemanes de la Primera Guerra Mundial.

0: 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Sit down on a Mamus. 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About 45 minutes southeast of Tippin' Door, Louisiana.
1: 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La radio te informa la hora. 0:30 minutos.

0: La radio te informa la hora. 0:48 minutos. 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
1: Es la hora 1:01.
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El cuento de esta noche se llama Entre los Muertos y es de Gardner Joshua y Jack Bann, escrito en colaboración. Alambradas y electrizadas por todos lados,

un tanto más inexperto. Había un cuerpo, Nisenka, para designar a los muertos vivientes, a la pobre gente que ya le quedaba, no más de dos que día al día. Se arrastraban, caminando, y ya estaban muertos. Alambrados y electrizados por todos lados, uno de los prisioneros, guardias con perro, ya le han matado a la mujer, su dama han construido. Mira con mucha atención a otro prisionero, que es un viejo judío llamado Bernete. Este hombre, vio que Bernete estaba ayudando a Nisha, maravilloso, ayudará. Hay que tener ganas de ser solidario, buscando el camino. Sin embargo, Bernete ayuda a la gente que está con más problemas, que les está cayendo. Es muy solidario. Un guardia nazi joven, que ya lo había fichado, le estaba pagando patadas. Intervino Bernete arriesgando su vida. No, créame, no soy musulmán. Va a trabajar. Va a ver que va a trabajar. Lo que te metes. No, señor, créame,

agarró esa piedra, puso el toro Dios el más poderoso, agarró la piedra, la cargó como pudo. Dios Señor, le dijo al guardia, a Don Neque, Dios Señor, que puede trabajar todavía, es muy solidario. Sí, más le vale.

siempre cuidando, arriesgando su vida frente a los más y para proteger a la gente. Un salto. Todo el campo parecía un enorme cementerio. Anton Bruckner lo miraba muy extrañado, por muchas veces había renunciado a su propia comida para ayudar a otros, a él mismo lo había ayudado. La comida que le daban en el campo era una sopa de comida, era prácticamente agua tibia. Sin embargo, a su escasísima porción, Gornete la repartía con él. Una cosa increíble. Bruckner le tenía muchísimas gracias. Anton Bruckner, esa noche,

un mínimo de sangre. Todo, dice el mago, he compartido con vos mi comida, ¿no? Claro, pero ahora me di cuenta por qué compartí tu comida con los demás. Porque a vos no te sirve de nada la comida. No es cuidado.

llegó uno nuevo, dice, no era nuevo, un novato, como se le decía, no era un curso, faltaba bastante, pero vio que

Antiguamente se oía un pequeño clamor, ya pasaron las noches. Allí estaba un hombre trabajando, sino que Martín está cenando, porque te dijo que va.

Un pueblo, dice el mago. Efectivamente, ya lo había notado. Y después

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2: La radio te informa la hora. 1:34

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3: La radio te informa la hora. 1:45. 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
1: Son las 2 y 2 minutos.
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1: La radio te informa la hora. 2:19 minutos.

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0: Hola.
1: Sí.
0: Bienvenidos.
1: Estás
0: insomnio. No te
1: puedes dormir.
0: Perdón. 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
2: 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Frente a la muerte.
3: Oye, ¿y has oído la historia del niño que se aparece en este panteón?
4: Yo la verdad, esas cosas ni me gustan. Si pasé por aquí porque tú me dijiste, pero no.
3: Mira. Te voy a contar la historia. Iban unos cuates en bola pasando por aquí.
5: Hacía ya unos años, unos jóvenes habían decidido pasar por en medio del cementerio. Cuando ya estaban bien avanzados, oyeron crujidos a sus espaldas.
3: ¡Cállense! ¿Oyen eso? ¡Mugre chiquillo! ¡Qué susto nos metiste! ¡Vete para la casa! ¡Pronto!
5: Era el hermano menor de uno de

0: jóvenes oyeron un grito desgarrador. Al principio pensaron que se trataba de una broma, hasta que escucharon el segundo grito y volvieron para buscar a aquel niño. Estuvieron buscando por muchas horas. Dieron vueltas y vueltas.
1: ¡Ah! ¡No puede ser, mi hermano! ¡No!
0: Fue justo su hermano quien encontró el cuerpo del niño. Se encontraba en una de las fosas que acababan de abrir días antes para enterrar un difunto. La criatura tenía la cabeza reventada, los huesos de los brazos y las piernas retorcidos y rotos en una figura grotesca, los ojos cristalizados por el pánico y la boca en una mueca de absoluto terror. El hermano, con los años, fue internado en un hospital psiquiátrico, pues decía que su hermano se le aparecía en las noches para llevárselo.
2: Y dicen que eso pasó en este panteón.
3: ¡No! ¡Me dejé solo! ¡Tengo miedo!
0: Al escuchar los lamentos de aquel niño y ver que la historia que contaba era cierta, aquellas personas salieron corriendo del panteón para nunca más volver.
3: ¡No! ¡No te vayas! ¡No me dejes solo! ¡Tengo miedo! ¡Llévame contigo!
0: Se cuenta que hasta la fecha, cada día primero de noviembre, día en que se festeja a los muertos de los niños, se puede escuchar los lamentos de aquel pobre niño.
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0: La radio te informa la hora. 2:38 minutos.
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0: La radio te informa la hora. 2:47 minutos.
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1: Son las 3 y un minuto.
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0: La voz de las tinieblas presenta La hija de Rea, escrito por William Blight. Carne ingrávida flota un metro del suelo, sujeto por las muñecas, atado por firmes correajes de cuero. La presión de las costillas sobre los pulmones me asfixia. Solo alcanzo un leve balanceo pendular en un intento de que una bocanada de aire penetre por mi boca cosida. Labios sellados, mientras delicadas gotas de sangre brotan de mi rostro, acumulándose en un charco sobre el sucio suelo de cemento. Mis ojos quieren estallar al ver la jaula cerrada junto a mi abdomen, donde un enorme murciélago negro está pariendo a lametones, sus crías. De su chato hocico aparecen feroces colmillos con los que corta dentelladas el fino cordón umbilical que las une a su madre, entre ahogados chillidos de muerte y vida. Soporto una máscara nauseabunda de caña alrededor de mi cuello, encerrando mi cabeza al igual que un pájaro enjaulado. Con movimientos violentos intento liberar la prisión de mi rostro en un sinsentido. Lo consigo justo cuando unas oscuras formas me acarician la cara con su aleteo, lanzando mis ojos desorbitados. De un profundo mordisco me revienta el globo ocular. El quiróptedo volador engulle la parte más blanda de mi faz. El grito procede del epicentro de mi alma, destrozando mi boca de manera atroz al arrancarse la sutura de mis labios. Pequeños jirones de carne cuelgan de mi boca, oscureciendo de sangre mis dientes y provocando en las bestias una danza macabra, mientras devoran los trozos de mis tejidos. De largas orejas, dos botones negros inyectan su mirada voraz, presagiando su festín. La saliva del animal impide que mi sangre se coagule. Proyecto una espectral sonrisa de expresión cadavérica. ¿Por qué no pierdo el conocimiento? Al primer ataque alcanzo con mis colmillos a penetrar la blanda carne de la rata voladora. Intento no ahogarme en mi propia náusea a la vez que de otra certera dentellada le parto el cuello a un segundo murciélago. He perdido el ojo que me queda, que pende del nervio ocular mientras el tercer vampiro lo devora rápidamente. Muerdo el viento, errando el ataque. Mi mandíbula se proyecta en movimientos convulsos, mientras un profundo dolor me lacera el estómago. El murciélago parturiento se aproxima apoyándose en sus alas replegadas y se alimenta de mis intestinos, que se derraman a través de mi vientre desgarrado. Me incorporo en la cama gritando, en medio de un charco de sangre. El corazón me golpea el pecho mientras mis uñas aprietan un pequeño cuerpo muerto. Mi hija pequeña la sujeto entre mis manos, devorada.
1: La radio te informa la hora. 3:21 minutos.

0: La radio te informa la hora. 3:45 minutos. 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
2: Son las 4 y 3 minutos.
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2: La radio te informa la hora. 4. 16 minutos.
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2: 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La radio te informa la hora. 4:33 minutos.
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0: La radio te informa la hora. 4:45 minutos. 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
1: Son las 5 y 2 minutos.
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2: La radio te informa la hora. 5:20 minutos.

0: 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La radio te informa la hora. 5:33 minutos.
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4: La radio te informa la hora. 5:52 minutos.
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1: Son las 6:03.
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1: La radio te informa la hora. 6, 17 minutos. 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
4: La radio te informa la hora. 6:30 minutos.

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2: La radio te informa la hora. 6:47 minutos.
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1: Son las 7 y un minuto.
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2: La radio te informa la hora. 7:17 minutos. 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
1: La radio te informa la hora. 7:30 minutos.
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2: La radio te informa la hora. 7:49 minutos.
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3: La radio te informa la hora. 8:16 minutos.

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2: 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La radio te informa la hora. 8:32 minutos.

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2: La radio te informa la hora. 8:48 minutos.
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1: Son las 9 y 3 minutos.
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2: La radio te informa la hora. 9:19 minutos.

0: Los mitos y las leyendas son espejos de la cultura que los creó. Reflejan los miedos, esperanzas, sueños y pesadillas de las personas. Existen para enseñar una lección a los jóvenes o para engañar a las personas sobre lo que la cultura cree que es un comportamiento apropiado. Y a veces, cualquiera que sea el propósito de una historia, simplemente aterroriza a los jóvenes y a los veteranos por igual.
1: Leyendas urbanas de Argentina.
2: La puerta 12 del Monumental.
0: Era el domingo 23 de junio de 1968, en Buenos Aires, en el estadio de River Plate. Ese día se jugaba el Superclásico, el partido entre River y Boca. Aquel día, el tiempo pasaba y los 90.000 espectadores se impacientaban. El partido era demasiado aburrido y además hacía mucho frío. Una buena parte del público decidió que era momento de retirarse. Pero por esas cosas de la vida, una de las puertas, la puerta 12, no logró abrirse. El resultado fue fatal y 71 personas murieron como causa de la avalancha de gente desesperada por salir. Una fiesta entre equipos rivales terminó siendo una tragedia. A pesar de las investigaciones, las razones del accidente nunca fueron aclaradas. La leyenda hoy dice que cada año, exactamente el 23 de junio, aparecen por el barrio los fantasmas atormentados de las víctimas. Un restaurante ubicado sobre la avenida Figueroa Alcorta explica que cada 23 de junio no sirven ningún tipo de infusión. Al parecer, estas se ponen de un color oscuro y tienen un sabor extraño.

0: azúcar.
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2: La radio te informa la hora. 9:31 minutos.
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1: La radio te informa la hora. 9:45 minutos.
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1: Son las 10 y un minuto.
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3: La radio te informa la hora. 10, 16 minutos.
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6: La radio te informa la hora. 10, 32 minutos.
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0: La radio te informa la hora. 10, 46 minutos. 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

0: Hola amigos, ¿cómo les va, gente maravillosa? Bienvenidos, llegamos al día viernes. Viernes y encima mitad de mes, 15 de mayo de 2026. Sí, estamos en mayo, ya prácticamente estamos a mitad de año. En poquito tiempo, viste, ya estamos armando la mesa adentro, mesa afuera, no lo sé. Pero tengo un montón de cosas para contarte, así que te me quedás a escuchar las mejores canciones. Son los 80 y son los 90, son los que alimentan este programa que te acompaña durante 2 horas por día. Mi nombre es Cali Olvera, esto se llama Pasado Live y es el pasado más perfecto de todos.
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Mirá qué lindo que tenés para hablar hoy, para poner el tema de Pimpinela y decir Día Internacional de las Familias, ¿eh? Día Internacional de la Objeción de Conciencia, Día Internacional del Asistente Virtual, Día de Ir en Bicicleta al Trabajo, si vivís cerca, claramente, ¿no? Y Día Nacional del Pisco, en Chile. ¿El pisco es chileno o es peruano? Ustedes me lo dicen, se pelean. A los amigos chilenos que nos escuchan, le mandamos un gran abrazo. En un rato voy a estar con los cumpleañeros y un rato también cerrando con ella, con nuestra artista de la semana, que es Gloria Estefan. Contame algo vos, como ya sabés, tenés nuestro Instagram abierto, @pasadoperfecto_radio, @carlos.olvera. Sheryl Crow, Every Day is a Winding Road, Peter Schilling, Mayor Tom, Come Home. 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

0: estamos con ellos, con los cumpleañeros, los que nacieron un día como hoy. Este señor, el señor folclore de nuestro país, Horacio Guaraní, nació un día como hoy. Falleció en 2017. Juan Carlos Mesa, actor y productor argentino también. Mesa de Noticias. Le decís a un pibe hoy, Mesa de Noticias, no saben lo que es. Falleció en 2016. Y Mike Oldfield, gran cantante músico británico que siempre estamos escuchando. Sonaba Bad Boys Blue, Queen of Hearts.
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4: La radio te informa la hora. 11, 18 minutos. 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

0: Momento de ella, momento de cierre, pero decirle un hasta luego porque siempre está con nosotros. Hoy Gloria es mucho más que música. Es empresaria, actriz, filántropa y hasta abuela orgullosa. Junto a Emilio formó una de las parejas más sólidas y poderosas de la industria. Llevan, escucha bien, más de 45 años juntos. Recibió la Medalla Presidencial de la Libertad y tiene su propio musical en Broadway, On Your Feet. Sigue creando, explorando ritmos como el samba brasileño en sus últimos trabajos, y mantiene también una sonrisa que nos dice que pase lo que pase, the rhythm is gonna get you. Gloria Estefan.
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Everybody Have Fun Tonight es una canción de Wan Chanyeol lanzada como el single de su álbum Mosaic, año 86. Canción que alcanzó el segundo lugar en los Hot 100 de Estados Unidos y logró el primer puesto en Canadá en el 100 Singles. Donna Lewis, Always Forever, Wan Chanyeol, Everybody Have Fun Tonight.

0: Vamos a ver qué tenemos por acá. Vamos a revisar nuestro Instagram, arroba pasado perfecto, guión bajo radio. Soy Tomás de Winca, le quiero mandar un gran abrazo y la música es excelente. Sigan así, son mi compañía de todos los días. Gracias, mi amigo, lo mejor para vos. Cerramos este bloque Crowley House, Don't Dream It's Over.
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0: 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La radio te informa la hora. 11:35 minutos.
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0: Doctor Doctor es una canción de Thompson Twins que fue publicada en el cuarto álbum de estudio de la banda en el año 84. A lo largo de su carrera, la banda The New Wave logró ventas de más de 50 millones de discos alrededor del planeta. Thompson Twins, siempre presente en Pasado Live. Doctor Doctor.
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Pabellón Psiquiátrico, ¿se acuerdan de esta banda? Grupo español que se formó a inicios de los 80. Desaparecieron en 1992. En ese entonces la discográfica decide editar un último disco llamado Lo Más Salvaje, que recoge 14 temas, 10 de ellos de los dos primeros discos. Años más tarde, 2002, se lanzó un recopilatorio de los cuatro primeros discos llamado Edición Limitada. Escuchamos El Santo Laburo del gran Leo García. Carmen, esto es Pabellón Psiquiátrico Inmaculado.

Beautiful Life, canción de Ace of Base, que fue lanzada el 20 de octubre del 95 en América del Norte. Fue el primer single lanzado por The Bridge. En Europa siguió Lucky Love. La canción fue escrita el 1 de enero del 94 por el miembro de la banda Jonas Berggren mientras estaba en las Islas Canarias. El tipo te sacó una canción. ¿Quién no escribe en ese lugar, no? Simply Red, The Right Thing, es Ace of Base. Llega con Beautiful Life.

0: Vamos a hacer una pausa. Te quedas por ahí, arroba pasado perfecto, guión bajo radio. Vamos a ver. Dice, hola, soy Jonás. Les escribí el otro día, hoy de vuelta. La verdad, me encanta el programa y les voy a escribir cada vez más seguido. Les mando un beso grande. Gracias, mi amigo. Acá tenés libre para estar con nosotros. Erasure, ya venimos. Change of Love.
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momento clave, momento principal del programa, donde te hacemos escribir a vos y decir, quiero un tema de los 80, tal y tal. ¿Es como llenar un formulario? Bueno, así es más o menos lo que tenemos en este programa. Y la gente lo hace hermosamente bien. Me llamo Juliana, estoy escuchando el programa desde hace mucho tiempo. Hoy me digné a escribirles y a pedirles un tema de un ídolo que muchas veces, no lo dan como tal. Les mando un gran abrazo. Para nosotros, Prince. Prince es uno de los más grandes artistas de la música. Nos pedía este tema, Raspberry Beret. ¿Te gusta la música perfecta? 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

This Time I Know It's For Real es una canción de Donna Summer y el primer sencillo del álbum Another Place and Time. La canción fue lanzada en el año 89 y se convirtió en el mayor éxito de Donna Summer en Reino Unido desde la década del 70. Hello is on the news, sonaba If This Is It, Donna Summer. This Time I Know It's For Real.

0: 1987, fíjate vos, U2 lanza el álbum The Joshua Tree. Sus anteriores discos, Boy del año 80 y World del año 83, habían tenido una acogida aceptable entre el público, pero ninguno tuvo el éxito de Joshua Tree, del que vendieron más de 15 millones de copias en todo el planeta. U2, Where the Street Have Your Name.
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3: La radio te informa la hora. 12, 16 minutos.
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0: I Send a Message fue el segundo sencillo lanzado por INXS de su cuarto álbum The Swing. El video fue dirigido por Yamamoto-san y filmado en Tokio, en el templo budista más antiguo de la ciudad, en el parque principal de la ciudad vieja. Miren los lujos que se daban. INXS, I Send a Message.
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0: Gina Easton es una cantante que tengo ganas de hacer la artista de la semana en cualquier momento. Es actriz también, quien tomó el apellido Easton por su primer matrimonio. Su repertorio es principalmente en inglés, si bien ha grabado exitosas versiones en español, sus hits son siempre en inglés. Gina Easton, esto es una característica de los 80, te diría. Strut, llega a Toto, Hold the Line.
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0: Corner of an Only Heart es un sencillo de Yes, que fue lanzado en octubre del 83 y que corresponde a la canción de apertura del álbum 90-125. Escrita por el guitarrista Trevor Rabin, alcanzó el primer puesto en los Billboard Hot 100 de Estados Unidos, la única canción de ellos en llegar a esa posición. Y nosotros la aprovechamos. Yes, Owner of a Lonely Heart.
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2: La radio te informa la hora. 12, 31 minutos.
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Whatever You Need Somebody, el nombre del primer álbum de cantante Rick Astley, publicado en el 87. Este álbum fue un éxito tanto en Reino Unido como en los Estados Unidos. De este álbum se destacaron temas como Never Gonna Give You Up, Whenever You Need Somebody y este de Rick Astley que escuchamos, Together Forever. 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

0: casi en el cierre, casi en el final. Se nos va la semana, pero podés creer, por favor, cuando uno ya le empieza a pasar bien, suceden estas cosas. Vamos a revisar nuestro Instagram, @pasadoperfecto_radio. Me llamo Germán, estoy en Ushuaia. Escucho la música, qué lindo lo que hacen, qué frío que hace, pero con esta música se calienta el cuerpo. Gracias, mi amigo, te mando un fuerte abrazo. ¿Será mi amigo Germán? No lo creo. Depeche Mode, Strange Love, llega Technotronic junto a Feli, Pop Up the Jam.
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así, amigos de la vida, llegamos al cierre, llegamos al final, nos vamos. Espero que la hayas pasado muy bien, tanto como yo. Nos vamos a volver a encontrar dentro de muy poquito. Se viene un fin de semana que espero lo aproveches y después me contás, ¿eh? Mi nombre es Cali Alvera, esto fue Pasado Live. 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

0: más perfecto de todos. Buen fin de semana, hasta pronto. Chao.
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2: La radio te informa la hora. 12, 47 minutos.
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1: Es la hora 1:03.
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5: Y es a toda máquina, amigas y amigos, que comenzamos esta edición de Invasores del Espacio, temporada 2026, con un tema de Nova haciendo Ride My Bike. Bienvenidos a todos. Ya tenemos habilitada nuestra cuenta de Instagram, @gapulandia, y también de WhatsApp en el 11-6287-5421. 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Nov, abre Invasores, abre este disco, monta mi bicicleta.

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escuchamos en Invasores del Espacio a Julian haciendo Straight to My Heart, es decir, directo a mi corazón. Pasamos a escuchar a Lorraine McCain, Let the Night. Deja que la noche te sorprenda.

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1: Con estos sintetizadores le abrimos la puerta ni más ni menos que a Pete Richard. Esto es For You, haciendo para ti. Dejanos tu mensaje en el 11-6287-5421 como Norma. Norma de San Antonio de Padua, que dice: Santi, escucho estas canciones y me siento de vuelta con 18 años. Iba a bailar, escuchaba esto y ahora con algunos años más me siento de vuelta joven. Gracias, dice por acá, que nos escucha por una radio FM local con su radio a pilas. Nos dice mientras está trabajando como contadora. Mira, se puede concentrar y escuchar esto y hacer números. La verdad, ante ella me quito el sombrero. Peter Richard, For You.

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Invasores del Espacio y RepublicaHosting.com te presentaron a Gentle Touch haciendo The Fire of Love. Llega la música de Joy Peters, Don't Lose Your Heart, No Pierdas Tu Corazón.

Hola Santi, soy Laura, vivo en Bella Vista, partido de San Miguel. Te quería comentar que tengo la impresión, dice, pregunta, que estas canciones que estás pasando hoy tienen un sonido como si hubiese sido sacado de un vinilo. ¿Puede ser? Tengo como esa duda porque te escucho con auriculares y tengo, según dicen, oído casi absoluto. Por ahí me estoy equivocando, pero me mantengo humilde, dice acá. Sí, efectivamente, canciones como la que escuchamos recién, en este caso de Joy Peters, está ripeada de un vinilo, ¿sí? De conexiones de Ítalo, bastante difíciles de conseguir, así que en efecto confirmo tu oído total y absoluto. Llega ahora Tommy haciendo One Night, una noche.

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1: Sí, claro, muchas veces es mejor, y más si es de la mano de Jock Huttle. Esto es Crazy Family, familia alocada. 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

Una canción que no nos cansamos de pasar, hablamos claro, de Lily and Susie haciendo Can't Let You Go. No te puedo dejar ir, pero lamento decirte que sí, tenemos que irnos. Cuesta dejarnos ir, pero esta es la realidad. Se nos ha terminado el tiempo. De esta forma damos fin a esta emisión de Invasores del Espacio, temporada 2026, casi mayo del 2026, de la mano como siempre de tu radio favorita y también republicahosting.com. En Instagram estoy como @gapulandia. Y también en el 1162875421. Santi Alonso es mi nombre. Fue un placerazo compartir esta hora con todos ustedes, llena de hits durante una hora. Como dijo Cerati, nada más queda. Gracias por venir, gracias por estar. Será hasta la próxima. Chau.

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1: Son las 2 de la tarde en punto.
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1: La radio te informa la hora. 14, 16 minutos. 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
1: La radio te informa la hora. 14, 31 minutos.
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0: La radio te informa la hora. 14:45 minutos. 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
1: Son las 3 y un minuto.
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0: Hola, hola, hola, hola, bienvenidos, bienvenida Romina Fasani, bienvenidos oyentes, bienvenida a la gente que labura en distintos lugares, que nos mandan mensajes y de repente nos dicen estamos en el hospital, los estamos escuchando desde la sala de pediatría o los estamos escuchando desde tal lugar, gente que está en estaciones de servicios y vos estás cargando ahí nafta.
1: Y están nuestras voces.
0: Están las voces, bienvenidos en el lugar del país donde estés, en La Quiaca, en Ushuaia,
1: en la costa, en la montaña,
0: en todos lados, es impresionante. Gracias, gracias por acompañarnos en este viaje de cada día que se llama Portal Argentina. Romina Fasani, ¿cómo anda? ¿Cómo vienen las cosas?
1: Y estamos ahí coordinando, le mandamos un beso a la gente del Bolsón, vamos a ver si mañana o pasado podemos estar
0: el Bolsón. ¿Vieron?
1: Hablando con la chacra que produce azafrán.
0: Sí, buenísimo.
1: Y conocer un poco más de esta, no sé cómo calificarlo, es una especie el azafrán.
0: Claro, sí.
1: Que hace el arroz, por ejemplo.
0: Oh.
1: De otro planeta.
0: De otro planeta. Y quería saludar, porque me emocioné mucho ayer. Vi a los chicos que fueron estafados por la preceptora.
1: Ay,
0: que se iban a ir
1: mala, ¿no?
0: Al Bolsón se iban a ir. Y ¿qué? La verdad, una aerolínea les puso los vuelos gratis.
1: Aplauso por esa aerolínea. La verdad, hay que ser jodida, por no decir otra palabra. Porque me salen muchas otras, pero no las puedo decir en la radio. Para ayudarlos a juntar el dinero, sí. Porque ahí alguien está escuchando y no sabe qué pasó. Una preceptora vendió rifas, se puso la 10 para ayudarlos a recaudar y tenía $50,000 de los chicos para este viaje de estudio que estaban ansiosos por realizar y la plata no aparecía y bueno, dijo, es que me la fumé. No dijo algo, dijo así, como
0: me
1: algo.
0: Patiné.
1: Me la patiné, eso, no me la fumé, me la patiné.
0: Sí.
1: Bueno, ahora esta aerolínea está dándole los pasajes. Bien. Y ojalá puedan resolver de alguna otra manera este viaje, ¿no? Que alguien le dé el hospedaje o las comidas o algo.
0: $5,000 de patino. Hermosa, ¿no?
1: Bueno, algunos dicen 50,000, otros 45,000, sí. No importa. Es un montón de plata. Esto ocurrió en Bragado, provincia de Buenos Aires. ¿Cuánto? No sé, se compró una casa en Bragado. ¿Qué hizo con ese dinero a la prece?
0: Sí, o sea, se lo jugó, no sé. Pero sé que hay un grupo que se llama Viajamos al Bolsón, al igual que una cuenta de... ¿Cómo se dice? Una cuenta de mercado, ¿sí? Donde se puede colaborar con ellos, ¿eh? Lo pueden buscar y ahí están, ¿eh? Viajamos al Bolsón. Tremendo. Realmente increíble. Bueno, y
1: pregunta,
0: fuerza a los chicos.
1: La preceptora de Bragado, ¿sigue trabajando en el colegio? O sea, ¿la ves a diario? ¿Se la cruzan?
0: No lo sé, sería bueno saber acerca de eso. Un fuerte abrazo para todos los chicos.
1: Para las 40 familias damnificadas.
0: Tremendo, tremendo. Bueno, estamos acá, esto es Portal Argentina.
1: Hablando de cosas random.
0: Sí.
1: ¿Vieron que las playas de las grutas, de Chubut y demás se llenaron de unos peces medio raros, exóticos?
0: ¿Usted quiere hablar de eso?
1: Y no sé, está en todos lados.

0: Cuánta energía de la mano de Os Para la Más Du Suceso. Aquí estabas escuchando esta canción, sí, un temazo, tracky tracky, tema del señor Fito Páez, ¿no? Bueno,
1: nos pedían unos temas de Soda Stereo en nuestro Instagram.
0: Mira vos, ¿qué temas?
1: Ya te lo leo.
0: Muy bien.
1: Un minuto porque lo cerré.
0: Muy bien. Bueno, quédense acá. En un ratito nada más vamos a hablar porque se viene el canal latino. Va a estar realmente muy, muy bueno. Antes escuchamos a

0: No te apartes de mí, tema de Vicentico, hombre que ha cantado, entre otros, con Celia Cruz, ¿no? Con los fabulosos Cadillacs y Celia Cruz. La vida, no, era...
1: Carnaval.
0: No, sí, hacía otra, Vasos Vacíos, ¿eh? Vasos Vacíos, una canción inolvidable con la inolvidable Celia Cruz, ¿eh? Referente mundial de la salsa, nos estamos preparando. Yo estoy tratando de agarrar los pasos, pero no me acuerdo realmente. Ahora me tengo que ver un par de instructivos. Tengo muchas ganas de ir. ¿Teníamos mensajes?
1: Sí, acá está el mensaje de Matías Ángel Alberdi, que nos dice: hola chicos, ¿cómo va? Siempre muy lindo el programa. ¿Podían pasar Luna Roja de Soda Stereo?
0: Muy bueno.
1: Hombre al agua.
0: Temazos.
1: Y si ponemos los dos, dos
0: ambos,
1: por uno.
0: ¿No? En un ratito
1: sobredosis
0: viene.
1: Sobredosis de dos soda.
0: Sí, totalmente. Entonces, Hombre al agua y Luna Roja. Muy, muy bueno. Espera que tengo más mensajes. Marce, gracias por acompañarnos, que dice que vuelve el tren, gracias por estar del otro lado, a través del Instagram también teníamos mensajes que nos invitan, porque se va a realizar cuando venga la FIT este año, otra vez la fiesta del turismo, así que mandamos un abrazo muy grande y siempre nos tienen en cuenta y nos encanta. Sí, vamos entonces, Roca y Giro con... el señor Pitti y compañía, ¿eh? Sí, señores, esto es Viejas Locas.

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2: ¿Listos para escuchar? Entonces vamos allá. El lobizón. Hablar de El Lobizón es adentrarse en una de las leyendas más arraigadas en el folclore argentino, especialmente en las zonas rurales de provincias como Santiago del Estero, Corrientes o Córdoba. Esta historia forma parte de un extenso linaje de mitos sobre hombres que se convierten en bestias, muy similar a la figura del hombre lobo en otros países. Sin embargo, la particularidad argentina se centra en la creencia de que el séptimo hijo varón de una familia está condenado a transformarse en este ser terrorífico. A lo largo de los años, la leyenda ha tomado múltiples matices, pero el eje común es la mezcla de superstición, temor y curiosidad que despierta la posibilidad de que un miembro de la comunidad se convierta en un monstruo durante las noches de luna llena. Según la tradición, cuando nace un séptimo hijo varón en forma consecutiva, es decir, sin que en la familia haya habido una hija entre medio, este niño acarrea una maldición que se activa principalmente en la adolescencia. Llegado cierto punto de su vida, comenzaría a experimentar cambios drásticos. La piel se cubre de pelo áspero, las extremidades adquieren una fuerza fuera de lo común y un impulso feroz lo lleva a vagar por campos y bosques, aullando a la luna y buscando saciar una hambre primitiva. Sin embargo, a la mañana siguiente volvería a su forma humana, a menudo sin recordar lo ocurrido la noche anterior. Este dualismo entre el ser humano y la bestia alimenta un ambiente de misterio que ha fascinado a muchas generaciones. En varias regiones de Argentina, la noche en que se produce la transformación puede variar. Algunos relatos sostienen que ocurre los martes y viernes de luna llena. Otros aseguran que se desencadena en momentos específicos, como en la medianoche, y siempre con la presencia de cierta conjunción astral. Cualquiera sea la variante, lo cierto es que el miedo al lobizón ha llevado a desarrollar toda una serie de rituales o precauciones para evitar su encuentro o, si fuese necesario, para enfrentarlo. Hay quienes afirman que las balas de plata son la única forma de herirlo de verdad, mientras que otros sostienen que rezar a San Roque o trazar una cruz en el suelo podría ser suficiente para alejar a la criatura. No obstante, en la práctica, casi todos prefieren mantenerse a salvo en sus hogares cuando corren rumores de un lobizón rondando la región. También es interesante el aspecto social de la leyenda. A lo largo del siglo XX, hubo casos en los que las familias, temerosas de que su séptimo hijo fuera víctima de la maldición, optaban por bautizarlo inmediatamente y buscar un padrino simbólico que rompiera el supuesto hechizo. La tradición llegó hasta tal punto que, en ciertas épocas, se creó una costumbre presidencial. El mandatario de turno se ofrecía como padrino de los séptimos hijos varones para asegurarles protección y, de esta forma, contrarrestar los estigmas que la superstición pudiera generar. Si bien hoy en día esta práctica es menos común, queda como testimonio de cómo la sociedad intentaba conjurar el temor alrededor del mito. Para comprender el origen de esta creencia, algunos estudiosos apuntan a la influencia de leyendas europeas, como la del hombre lobo de la tradición francesa o española, que habrían llegado al Río de la Plata con los colonizadores. Con el tiempo, se fusionaron con elementos locales, adaptándose a la geografía, la cultura rural y los temores autóctonos. De esta forma, el lobizón se volvió un cuento recurrente en las conversaciones junto al fuego, donde los mayores aprovechaban para advertir a los más jóvenes sobre las consecuencias de actos impuros o comportamientos deshonestos, ligando la transformación a una especie de castigo sobrenatural. Uno de los detalles más escalofriantes de la leyenda es la descripción de cómo es el lobizón durante su metamorfosis. Algunos relatos dicen que su apariencia es la de un perro grande, de ojos rojos y pelaje oscuro. Otros lo describen más cercano a un lobo, con hocico largo, colmillos afilados y un aullido estremecedor. A menudo, estos cuentos se complementan con la imagen de huellas enormes que aparecen en el barro tras una noche de luna llena, o el avistamiento fugaz de una figura bestial que corre por los caminos desolados. En muchas zonas rurales se han contado historias de gallineros saqueados, de ganado misteriosamente atacado, o de perros ladrando en plena madrugada sin que nadie logre explicar el origen de la agitación. Todo ello se asocia inmediatamente a la presencia del lobizón. El temor se acrecienta si se considera el factor humano. La idea de que alguien de la comunidad, tal vez un vecino o incluso un familiar, sufra esta transformación contra su voluntad añade un elemento trágico. No se trataría simplemente de un monstruo externo, sino de una persona que en apariencia lleva una vida normal durante el día y que al llegar la noche se ve dominada por un impulso salvaje. Este drama interno ha alimentado la imaginación de escritores y cineastas argentinos, quienes han retratado al lobizón en diferentes épocas, a veces como un símbolo del lado más oscuro de la psique humana. En la actualidad, aunque la mayoría de la población toma la historia como un cuento folclórico o una curiosidad histórica, la leyenda sigue viva en ciertas comunidades. Algunas familias todavía relatan las historias escuchadas de sus abuelos, insistiendo en que es mejor prevenir cualquier posible maldición. En los pueblos no faltan las anécdotas de encuentros casuales con algo que no se supo explicar y que bajo la luz de la luna llena podría encajar en la descripción de un lobizón. Es muy común que en las fiestas patronales o en reuniones familiares se desempolven estas historias que siguen cautivando a niños y adultos por igual. El lobizón, con todo su bagaje de superstición, miedo y un halo trágico, ocupa un lugar privilegiado dentro de la mitología popular argentina. Ha logrado trascender el paso del tiempo y la llegada de las tecnologías, manteniendo su capacidad de inquietar y fascinar. En la narrativa local, representa la frontera difusa entre lo humano y lo animal, entre lo civilizado y lo salvaje. Su carácter híbrido, una parte persona, otra parte bestia, funciona como una metáfora potente sobre la dualidad que todos llevamos dentro. La leyenda, en definitiva, no solo nos entretiene con sus tintes oscuros, sino que también nos invita a reflexionar sobre la naturaleza humana y nuestros propios miedos.
3: La radio te informa la hora. 15, 30 minutos.
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0: Impresionante, Joaquín Levington y su banda Yo No Me Quiero Casar. Y usted decía turf por allí, Romina Fasani, usted que encuentra cosas por todos lados.
1: Yo te digo,
0: esto pasó en serio, ¿no?
1: Sí, yo te digo, qué suerte que tiene este equipo de producción que tenerme en la cabeza.
2: Un especialista, Mariano Cohen. Buenos días, Mariano, gracias por atendernos.
3: Hola.
4: Buenos días, ¿cómo están?
2: Muy bien, Buenos días. Muchísimas gracias, Mariano, por atendernos con tan corto aviso. Te quería preguntar, ¿dónde se estudia para saber tanto sobre aliens?
4: Yo soy urólogo, no ufólogo.
1: Un error, una letrita lo cambia todo.
4: Es parecido, pero no es lo mismo.
5: Ya lo creo. Bueno, cambiamos.
6: ¿Querés preguntarle sobre tu pito viejo?
5: Ya que sí, estamos.
2: ¿Crees en vida en otros planetas?
0: No sabía cómo arreglar.
4: No, pero bueno, puede llegar a existir, pero no lo sé.
0: Esto es mortal.
6: ¿De verdad crees que no hay nada más allá?
0: Esto es mortal, esto pasó realmente en una radio conocida, la de la X.
1: La que está Mario Pergolini, se equivocaron feo. En lugar de un ufólogo le metieron al aire un urólogo. Le dice, gracias por atendernos con tan poco tiempo.
0: Yo tengo uno.
1: Yo conozco uno.
0: Claro, el cafetero.
1: Del tipo, todos se reían al aire y el tipo ahí como pobre, diciendo, bueno, es parecido, pero no es lo mismo. O sea, claro, urólogo, ufólogo.
0: Suena
1: una
0: parecido.
1: Letra cambia.
0: No pasa nada. Son cosas que pasan, pero hay que arreglarlas. Tan buenas. Lo queríamos compartir con ustedes. En un ratito nos vamos a Villa de Merlo.

0: Soda Stereo acá en Portal Argentina. Se vienen una gran cantidad de eventos ya para el fin de semana. Este fin de semana, prepárate, ya vamos a venir con la agenda en un ratito. En un ratito nos vamos a Villa de Merlo porque se viene el Canablaya Latino. Prepárate, si te gusta la salsa, podés aprovechar de unos paquetes buenísimos con alojamiento, hasta con all inclusive, tenés todo para disfrutar de baile, de energía, de tal vez conocer gente, podés ir en grupos, en parejas, está realmente muy bueno y es uno de los eventos más fuertes, el Canablaya Latino, que es en Villa de Merlo, ¿cuándo?
1: El 23 y 24 de mayo.
0: O sea, ya, prepárate y no te quedes afuera. En un ratito vamos a hablar con Martín. Mientras tanto te cuento lo siguiente, que está realmente muy bueno. 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
1: Un early checkout.
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0: 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Y acuérdate que se viene el Canal Latino. En un ratito nada más hablamos con el querido Martín.

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9: La radio te informa la hora. 15:54 minutos.
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0: Deja de mover la cintura así. Porque estás bailando horrible.
1: Desde que escuchamos una salsa de Celia Cruz.
0: Yo te voy a llevar al lugar donde vas a aprender a bailar como corresponde.
1: Porque estoy experiencia.
0: Estoy hablando del Cana Latino que se viene en Villa de Merlo con todo el fin de semana, próximo fin de semana largo XXL. Así que no se lo pueden perder, pero no te quiero contar todo yo.
1: Ajá. ¿Qué? ¿A quién? ¿Con quién vamos a hablar?
0: Yo tengo contactos.
1: Muy bien.
0: Lo llamé a Martín Bayatú. Le dije, Martín, sacame de esta. Por favor, contame qué va a pasar el próximo 23 y 24 de mayo en el grupo Cana Blaya. Bienvenido a Portal Argentina.
2: Hola chicos, ¿cómo les va? Un gusto.
1: Un gustazo, Martín. Un placer gigante y qué lindo siempre estar allí en el...
0: En la Villa de Merlo.
1: En Villa de Merlo y alojarse en cualquiera de los hoteles increíbles del grupo Cana Blaya. Nosotros, la verdad que estamos muy, muy felices cada vez que vamos para allá. Y aparte con estas experiencias, ¿no?
2: Exactamente. Bueno, les cuento un poquito. El próximo 23 y 24 de mayo, fin de semana largo, se viene la edición 2 del Cana Latino, que ya la hemos hecho el año pasado.
1: Ajá.
2: También para esta época, para mayo. Bueno, y la idea es invitar a todos los amigos de... Vienen amigos de Buenos Aires, que ya vienen con el... pasaje, el traslado, todo incluido y hospedaje acá en Merlo y además invitar a la gente de acá, de alrededores, ¿no? Tanto de Villa de Merlo, acá tenemos a unos 50 kilómetros Villa Dolores,
1: claro,
2: la Sierra.
1: Todo cerca.
0: La carpintería también.
2: Carpintería ya queda acá en San Luis, sí. Sí, bueno, sí. Qué sé yo, Tirizarao, Cocarán. Tras la sierra ya estamos cerca del límite de Córdoba,
0: claro.
2: Acá La Paz, viene gente de Mina Clavero, Cura Brechero, no, bueno. Igual es que de a poquito, durante estos 13 años que estoy en la movida, fui cosechando, ¿no? Viajando, porque al principio iba y conocía, porque se baila distinto, ¿no? Cada sector tiene su estilo de bailar, ¿no? Eso me... Fui viendo, pues la salsa abarca mucho.
1: Claro.
2: Se dice salsa, pero dentro de la salsa incluye cha-cha-cha, mambo, merengue, qué sé yo, pachanga.
1: Sí, bachata, hay un montón de subgéneros, ¿no?
2: Exactamente, hay gente que baila salsa, pero baila en forma lineal. Claro. Nueva York, Los Ángeles, Cubana,
1: Mirá.
2: Muy diferente.
1: Bien.
2: Así que bueno, uno no es solamente musicalizar, sino hay que saber un poco empaparse, porque cada uno baila, hay gente que baila distintos estilos, ¿no?
0: Claro.
1: Me imagino, esto va a ser el próximo fin de semana de mayo. Claro. Hay gente que justo aprovecha porque tiene el vuelo directo, llegan justo el jueves a Villa de Merlo, se vuelven el domingo y pueden vivir la experiencia completa en el grupo de hoteles de Cana Blaya, ¿no? Que, bueno, en el Torre, en el Cana Blaya, en el Aires, en todos lados.
2: Torre del Torre.
1: Claro.
2: Sí, exactamente. Aparte que, bueno, disfrutar las instalaciones, que incluye, bueno, desayuno, merienda, all inclusive.
1: All inclusive, es impresionante. Todo incluido.
2: No sé si habrá, pero creo que sí, por ejemplo... bueno, no me quiero ir, pero a veces le hacemos la fiesta de bienvenida y se arma ahí una pachanguita, ¿no?
0: Ya,
1: ya de movida.
2: Porque esto sucede a unas cuadras de acá del hotel, que es el centro de convenciones de acá, la de Villa de Merlo.
1: Mirá,
2: es un lugar amplio, grande, lindo para bailar. Y después los talleres, porque por la tarde, durante sábado y domingo a la tarde, te van a brindar talleres tanto de salsa como de bachata, ¿no? Para que tomen unas clases.
0: Mirá. Muy bien. Y
2: con los profes. Y por los profes que hacen los shows. Después, a la noche, está el show.
0: ¿Viste? Te hago una pregunta, porque hay parejas en donde a uno de los dos les encanta bailar y el otro, cara de póker, y no. Ahí en las clases pueden ir solos, se presta o que vaya gente sola para conocer a alguien, algún compañero de baile que se dé espontáneamente.
2: Sí, por supuesto, obvio.
0: ¿Se ha formado alguna pareja la edición anterior?
2: Sí.
1: Unas cuantas. Sí. Es que aparte.
2: Formado, sí.
1: Aparte.
2: Me siento medio.
0: No, sí, pero es que hay, sí, hay mucha gente que dice: ¿dónde puedo ir a conocer gente? No quiero usar el Tinder, no sé qué. Ahí está, el Cana Latino es la opción. Este fin de semana te vas a bailar ahí un poco de música divertida, soltás el cuerpo, aparte, la pasas bien.
1: Alojamiento, tenés todo.
0: Algunos tragos también. Algunos tragos,
1: tenés este. Bueno. Una experiencia realmente 360 grados, ¿no? Para divertirse, para bailar, para conocer gente, para. Oye, hay que tanta gente sola, ¿no? Ahí está todo controlado. En el centro de convenciones, ¿no?
0: Hay que sacar entradas previamente, Martín.
2: Sí.
0: ¿Dónde la pueden sacar?
2: Y las puede sacar mediante, se puede pagar tanto en puerta, obviamente porque se paga tiene otro valor, y en la entrada otro, y comprar el full pass, por ejemplo, que incluye todo, incluye los talleres, la noche del social, mira. Bueno, o sea, tiene varias opciones.
1: Qué bueno.
2: Y no es caro, porque la verdad que vienen bailarines de Córdoba, que ellos mismos son los que le dan los talleres, vienen de allá también de Buenos Aires, vienen los bailarines y le dan el taller por la tarde y a la noche está el show. Uh-huh. Y además, como me preguntaban ustedes, sí, obviamente, por eso se llama social, porque es justamente para conectarse con gente de otras ciudades. Bien. Más las de acá. Y bueno, se arma lindo. Por ejemplo, quien le habla, yo cuando vine a Merlo no sabía bailar, o sea, me gustaba, me encantaba la salsa y la bachata, y acá aprendí a bailar.
1: Wow.
2: Fui a ver qué onda, qué pasaba, porque me dijeron que se llenaba, y es verdad, yo no podía creer cuando vi. Y ahí conocí a mi señora, porque ella bailaba muy bien bachata.
1: Mirá.
2: Me invitaron, me dijeron, tenés que aprender a bailar, porque lo que hiciste está bueno. A mí me encanta bailar, y me salió fácil. Antes del social se armaba, hacían una clase.
1: Mirá.
2: Yo iba temprano a tomar algo, a comer algo, y aprendí a bailar ahí en la previa, digamos, y después me salí a bailar. Y después, bueno, yo ya tenía... Ya era DJ y me incorporé y hoy mira, estoy organizando.
1: Mira, impresionante.
0: Viste que
1: impresionante.
0: La vida te puede cambiar en un segundo y todo por tirarte un paso.
1: ¿Cuánto? Yo soy patadura, ¿no? Para esto. En realidad he bailado hace muchos años algo de lambada, que es prima hermana de la salsa. Sí, con eran otras épocas.
0: Si sos mujer, abstenete de bailar lambada con Juanjo.
1: Sabía los
0: si
1: trucos.
0: Si no querés quedar con un tobillo fracturado.
1: No, yo sabía los trucos y todo, pero la base del paso es muy parecido al de la lambada, ¿no? Son cuatro tiempos.
2: Son ocho tiempos.
1: O sea, es el doble. Claro.
2: En la salsa, por ejemplo, el hombre arranca con el pie izquierdo hacia adelante.
1: Mirá.
2: Y la mujer con el derecho, ¿no? Así marcas. Uno, juntas los pies al medio.
1: Sí.
2: Es como un cuadradito.
1: Claro.
2: Y después, tercer tiempo es con la derecha y así.
1: Y para
2: y después le vas poniendo onda, ¿no? Porque no solamente es marcar con los pies, sino le tenés que ir poniendo onda de arriba, brito.
0: La cintura, swing, que tienen que ir haciendo como chitos con los brazos.
1: Está bueno, está bueno.
2: Claro.
1: Es una experiencia tremenda.
0: Hay que ir soltando de a poco.
1: Bueno, la gente que nos animarse. Está escuchando en distintos lugares del país, pueden ir a su agencia de viajes y preguntar directamente para vivir esta experiencia a través del grupo Canablaya. Y si no,
0: en el grupo Canablaya los encuentran así, grupo Canablaya en Instagram, grupo canablaya.com.ar,
1: claro.
0: En la web los contactan y reserven la entrada para no quedarse afuera porque se agota.
1: Y aparte del alojamiento y demás, está bueno siempre reservarlo, aunque sea unos días antes, ¿no? No, no se vayan directamente. La verdad, buenísimo. Martín Bachatu, así.
0: Bachatu, ¿no? Bachatu era. Sí. Bachatu.
2: Muchos piensan, dicen que es tu apellido, la casualidad que te gusta la bachata y te llama Bachatu. No, eso es como un nombre artístico. En realidad surgió por un amigo.
1: Mirá.
2: Un amigo, es un latiguillo que tiene un cantante dominicano que se llama El Torito.
1: Ajá. El Torito.
2: Entre cada tema él dice tu bachatu, mami. Entonces, cuando había baile, este amigo me decía, Martincho, hoy hay bachatu, ¿eh? Entonces ahí me quedé. Es muy loco, sí, pero bueno. Y no me lo cambié nada, porque yo después empecé a pasar música, todo esto como que quedó el nombre. Cuando decían los flyers, musicaliza Martín Bachatu, parecía como... Que no, pero garpaba.
1: Claro, la bachata, claro, sí. Totalmente. Bueno, los mejores éxitos, vamos a hacer lo imposible para estar ahí, y para... La verdad que me encantan estas propuestas temáticas que tiene el grupo Canablaya, porque tenés desde All Inclusive pasando...
0: Y hay que estar atento porque todo el tiempo están haciendo cosas. Y si vos te alojás ahí, también tenés sorpresas porque pasan cosas en las noches del grupo Canablaya.
2: Bueno, en abril tuvimos el Canatango, tuvimos tres noches con banda, la Arienzo, una banda que vino todo con contrabajo, bandoneón, muy bueno también, porque a mí también me gusta el tango, y vino mucha gente, había casi 400 bailarines vinieron,
0: Mirá.
1: Tremendo, y muy bueno porque...
0: El tango convoca mucho también.
1: Sí.
2: Sí. Yo tengo que aprender a bailar tango, pero ¿qué va a hacer? Ya lo voy a hacer. Ya no me alcanzan los ritmos.
0: De a poco, porque cuando uno tiene la base, viste, es como que bueno, hay que ir soltando. Sí. Y bueno, tiene sus trucos bailar tango, pero hay una base, que un camino que ya tenés recorrido. Así que quien te dice.
2: Pero como yo siempre digo, lo importante es poner la actitud.
1: Totalmente.
2: Como me dicen, che, yo puedo bailar, sí. Ya con que me diga, Martín, yo quiero bailar. Ya eso garpa mucho, porque es venir, pasarla bien. Yo, por ejemplo, en un momento, estaba pasando un momento que, por ejemplo, me estaba separando, ¿no? Uh-huh. Y yo iba a las clases, eran 2 horas que le ponía ficha ahí, al pasito acá, la vueltita acá, y qué sé yo. Y vos te olvidás un poco de los problemas en ese momento, ¿entendés? Porque
1: claro.
2: Es música y es bailar.
1: Sí, te olvidás.
2: Y acá es un lindo ambiente, porque es un ambiente que vienen desde profesores, academias, alumnos, ¿entendés? Un ambiente muy lindo.
0: Total.
1: Muy, bueno.
0: Y lo vas a pasar bien seguro, así que si también estás medio bajón, es un buen momento para ir a conectar con el buen vivir, con ese darte un gustito y dejar que por esas horas que dure el baile... Sí. Los problemas queden atrás.
1: En otro planeta, tal cual.
2: 69.
0: Exacto.
2: 69.
1: La verdad.
2: Otro lugar.
1: Y sí.
2: O sea, bueno. El baile, la danza sana.
0: Así es, como la música. Martín, muchísimas gracias por haber pasado por Portal Argentina. Y todos ya saben, a seguir a Grupo Canablaya en sus redes sociales. Gracias.
1: Gracias.
2: Exactamente. Bueno. Gracias a ustedes por convocarnos.
1: Muchísimas gracias, Martín. Nos preparamos, Canablaya Latino, entonces. Dale. Ya la semana que viene. Un fuerte abrazo.
2: Pasen preparando los PP.

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2: La radio te informa la hora. 16, 17 minutos. 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
5: Hola, me llaman Romeo.

0: Está medio mareada, ¿no?
1: ¿Quién puso Romeo Santos?
0: No, no, porque estoy practicando salsa con usted, pero bachata en este caso, ¿no? Él es el rey de la bachata.
1: Y yo te digo que esto está chato, chato, bachato.
0: Me va a hacer un chiste por otro lado con el pez que apareció, pero mejor lo dejamos.
1: No, dejémoslo ahí.
0: Como diría,
1: me dijeron que no toque ese tema.
0: Bernardo Neustadt, ¿eh? Es increíble, guarda si van para la zona
1: de las grutas.
0: De las grutas. Un abrazo grande, es un chiste lo que estamos diciendo, obviamente. No, es real la información.
1: Sí.
0: ¿No? Pero
1: es un pez.
0: Un pez.
1: Confirmada.
0: No, en realidad no es un pez, es un gusano.
1: Es un gusano de mar.
0: Es un gusano de mar gigante que tiene una forma fálica, por decirlo de alguna manera.
1: Que es diferente al que cocinaron en MasterChef.
0: Que es distinto.
1: Que también es parecido.
0: Sí, pero ese
1: el otro era un molusco que sí. Tenía como una almeja, porque tenía.
0: Sí. Otra
1: también
0: cosa.
1: Bastante de feito.
0: Quédate en Portal Argentina.

0: ¡Qué grande! Era Mary Poppins y el desollinador Fabi Cantilo con el bonus track de el señor Fito Páez. Abrazo grande para Fabián de San Salvador, Entre Ríos, que está por allí. El amigo Luis, que también desde Catamarca nos comparte un lugar increíble. Dice que todos tenemos que conocer el Xincal de Quimivil, que es un lugar maravilloso, arqueológico, único de la República Argentina.
1: No tocaya, Romina.
0: También ahí escuchando el programa desde Jujuy, como estamos del norte, y Casa León nos mandaron un archivo que se van a anotar en la próxima Noche de las Vinotecas.
1: Bueno.
0: Que va a ser también seguramente presentada en todo el país por Portal Argentina. Muchas gracias.
1: Le mandamos un beso a Santiago, que nos está escuchando desde San Martín de los Andes.
0: Qué grande, muy bueno. Y muy prontito vamos a estar en la ciudad de Luján. No podemos decir mucho más, pero se vienen algunas cosas lindas.
1: Y muy prontito vamos a estar en General Roca, Río Negro.
0: Sí, este fin de semana, ¿no?
1: Lo veo haciendo rappel.
0: ¿Me ve haciendo rappel?
1: Sí.
0: ¿Estás segura?
1: O rapel o papelón, no sé.
0: Yo creo que más que rapel va a ser papelón, pero lo voy a intentar, lo voy a intentar.
1: Déjelo todo, hay que darlo todo en la cancha, yo voy a hacerlo con usted, mire lo que le digo.
0: Bueno.
1: Y si hago papelones, hago papelones. Lo dejo todo por nuestro público.
0: Todo por el público. Bueno, gracias a la gente de General Roca Río Negro. Y mando un abrazo grande, que le mando un beso a Julieta Zaita. Me dijiste, avisale a Julieta que está confirmado lo de General Roca.
1: Y vos te fuiste para el Calafate.
0: Para el Calafate, a la Secretaría de Turismo y Cultura. Le mando un beso gigante. Decir que está todo bien y es re buena onda y re buena amiga. Así que estamos igual a las órdenes de todo el país. Vamos, que estamos llegando a 4.700 seguidores. Vamos, que nos falta un poquitito más, un empujoncito. Portal Argentina en Instagram y en Facebook. En Facebook ya estamos en 85.100, pero en Instagram estamos tratando de llegar a los 5.000. A ver si lo podemos hacer.
1: Vamos a seguirnos.
0: Sí, no creo que en el mes de mayo, pero entre mayo y junio tal vez.
1: Vamos, póngase el objetivo.
0: Vamos, seguinos. Portal Argentina.
1: Corre la voz,
0: eso mismo. ¡Cachete! ¿Este era su amigo King África?
1: ¿Este cachete cierra?
0: ¿Este era King África o era?
1: Sí, King África.
0: Qué grande King África, por favor. Volvieron, están con Machito Ponce, con Yacimel.
1: Con el símbolo, Twiggy, seducida y abandonada, volvió.
0: Volvió seducidas y abandonadas, van a estar haciendo una fiesta retro de los 90. Dimensión 90 se llama. Muy, muy bueno
1: ese
0: en Buenos Aires.
1: No existe más tampoco.
0: No, ese boliche no, creo que ahora.
1: Le mando un beso a Quique, que era el DJ de Dimensión.
0: Sí, Quique M. ¿No? ¿Quique Merola?
1: Quique Merola, sí.
0: Ahí está, bueno, un abrazo grande. Bueno, y los que estén por ahí dando vueltas, bueno, los invitamos. Se viene, va a estar bueno. Tenemos ganas de ir nosotros, así que ya le pediremos ahí a algún amigo, al señor Machito Ponce, que es que trabaja.
1: Voy a ponerte a vos.
0: Claro, trabaja en una radio muy conocida, en la del Ratón.
1: Sí.
0: ¿No? Es uno de los grosos. Y si un día nos cuenta cómo empezó la historia. Nosotros hicimos una nota con él, ¿no?
1: Sí, obvio.
0: No sé si la tendremos por ahí como para rescatarla.
1: Ahora baile, suéltese, empiece a palpitar el canal latino.
0: Abrazo grande al señor Rafael. Al señor, a toda la gente, toda esa gente que nos hizo felices allá por la década del 90. ¿Se quedan con nosotros? No, ya nos tenemos que despedir. Qué barbaridad cómo pasa el programa. Nos volvemos a encontrar, si Dios quiere, en el día.
1: La edición de fin de semana.
0: La edición de fin de semana, porque hoy es viernes. Ya nos vamos, y el fin de semana prepárate porque tiramos la casa por la ventana.
1: Como siempre, les esperamos a todos, que tengan un gran viernes a vivir, que son 2 días, diría.
0: Son 2 días y se pasan volando. Buena vida para todos.

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0: La radio te informa la hora. 16:45.
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1: Son las 5 de la tarde en punto.
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3: La radio te informa la hora. 17, 16 minutos.
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0: tiene dos magiclí.
1: ¿Dos?
0: Sí, uno que le regaló a mi hermano, ese que habla todo así, que no se le entiende nada.
1: ¿Y el otro?
0: Y el otro que le regalé yo, pues le entendí todo.
1: ¿Y tu hermano? ¿Qué dice?
0: Ah, esas cosas no se repiten.
1: Las mujeres brillantes usan o regalan MagiClick.
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2: La radio te informa la hora. 17, 32 minutos.
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1: La radio te informa la hora. 17:46 minutos.
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1: Son las 6 y un minuto.
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2: La radio te informa la hora. 18:17.

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1: La radio te informa la hora. 18, 30 minutos.
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1: La radio te informa la hora, 18, 48 minutos.
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1: 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Son las 7 y un minuto.
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Hola, hola, hola, rockernautas. Placer enorme de estar piloteando esta nave que nos llevará a recorrer con datos, curiosidades y la música el disco Intro to Outdoor de Led Zeppelin. Así que abrochen sus cinturones de seguridad, ajusten sus cabezas y prepárense para este viaje sónico.

Intrude the Outdoor, algo así como entrando por la puerta de salida, es el octavo álbum de estudio de la banda inglesa Led Zeppelin. Fue grabado en 3 semanas, entre noviembre y diciembre de 1978, en los Polar Studios de ABBA, en Estocolmo, Suecia, y lanzado por su sello Swan Song Records el 22 de agosto de 1979, primero en Estados Unidos y 2 días después en el Reino Unido. A diferencia de los discos anteriores de Led Zeppelin, este estuvo dominado musicalmente por el bajista y el tecladista John Paul Jones y el cantante Robert Plant, ya que tanto el guitarrista Jimmy Page como el baterista John Bonham estaban frecuentemente ausentes de las reuniones y sesiones de grabación debido a sus respectivas adicciones.

El disco presenta una gran variedad de estilos que van desde lo épico y sinfónico, pasando por el vodevil, el samba, el rock and roll clásico y el blues más pesado. En 7 canciones que mostraban al Zeppelin de cara a la década del 80. La banda estuvo durante más de 2 años sin hacer giras en suelo británico debido a los altos impuestos que el gobierno británico imponía y que, al igual que los Rolling Stones, los obligó a autoexiliarse fiscalmente. El nombre del disco alude a estas dificultades que la banda atravesó y tratar de recuperar la atención del público. Según decían, era como intentar entrar por la puerta de salida.

El álbum original presentaba un truco inusual. La funda exterior estaba diseñada para parecerse a una simple bolsa de papel marrón con el título estampado en ella. Y la funda interior presentaba ilustraciones en blanco y negro que, al limpiarse con un trapo o esponja húmedos, activaban una tinta invisible y se coloreaban de forma permanente. También había 6 variantes diferentes de esta funda con fotos diferentes. La funda externa de papel marrón significaba que era imposible para los compradores de discos distinguir qué foto les tocaría. Todas las imágenes representaban la misma escena, la de un hombre sentado en un bar quemando una carta junto con 6 espectadores, incluido el camarero, un pianista, un hombre sosteniendo su abrigo y 3 clientas. Todas tomadas desde un punto de vista diferente, con poses ligeramente diferentes. La carátula del disco fue diseñada por el colectivo de diseño gráfico Hypnosis, que había trabajado en discos de Pink Floyd y Genesis, entre otros. Este trabajo fue nominado a un premio Grammy en la categoría de Mejor Packaging. Hot dog.

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1: Estás escuchando el programa especial del Rockernauta, dedicado al disco Into the Outdoor de Led Zeppelin.
2: En el vinilo, el lado 2 abre con la canción Carousel Ambra, tema de 10 minutos, segunda canción más larga de Led Zeppelin, después del tema In My Time of Dying, del disco doble Physical Graffiti. El grupo tenía la intención de tocar la canción en vivo durante la próxima gira norteamericana, pero la prematura muerte del baterista John Bohan en 1980 y la posterior separación del grupo lo impidieron.

All My Love es una canción compuesta por Robert Plant y John Paul Jones cuando estos fueron los primeros en llegar al estudio de grabación. El cantante escribió el tema como un homenaje a su hijo Karak, quien murió a causa de una infección estomacal durante la gira norteamericana que Led Zeppelin estaba llevando a cabo en 1977. Como dato de color, Jeff Porcaro, baterista de Toto, colaboró con Bonham en la sección rítmica.

La gira presentación del disco se tituló Tour Over Europe y solo se tocaron tres canciones de este trabajo: In the Evening, Hot Dog y All My Love. La banda brindó shows en 14 ciudades europeas durante junio y julio de 1980, siendo esta la última gira de Led Zeppelin. Suena I'm Gonna Crawl.

Llegamos al final del viaje, nos vamos a despedir con uno de los tres temas que no ingresó en el corte final del disco, la canción Wearing and Tearing, que vería la luz en el disco póstumo Coda, realizado con temas inéditos de toda la carrera de Led Zeppelin. Muchas gracias a todos por la compañía. Mi nombre es Claudio Dante Barreto. No olviden suscribirse a nuestros canales. Estamos en YouTube. Estamos en Facebook. Estamos en Instagram. Estamos en iVox.com. En nuestra página alrockernauta.blogspot.com y en todas las radios que nos retransmiten. Que la música siempre los acompañe, larga vida y prosperidad. Chao.

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1: Son las 8 y un minuto.
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2: La radio te informa la hora. 20, 17 minutos. 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

0: 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La radio te informa la hora. 20:31 minutos.
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2: Son las 9 y un minuto.
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